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Hola, hola, ¿qué tal? ¿Cómo están? Muy, pero muy buen día. 7:07 a.m. Soy Gerard DBJ, completamente en vivo hasta ahora. Jueves ya, jueves 25 de junio. Viernes chico. Para muchos, hoy comienza el fin de semana. ¿Y por qué no? ¿Por qué no? Arrancamos con Daft Punk, con Get Lucky.

Mauricio, que está escuchando desde Calama. Juanito Zúñiga, que nos escucha en el 88.7 acá en Castro, dice, preparando el desayuno para mis bendiciones. Qué rico que el lunes es feriado, dice. Oye, sí. Saludos al Rodrigo Ortiz. Lunes feriado, ni tan flojo, dice. Saludos ahí a todas las tías y los tíos de los furgones, transporte escolar, y a todos los niños que van escuchando la radio. También a nuestros amigos colectiveros. Envíanos una foto en dónde estás a esta hora, amigo colectivero. Y vamos a regalar tazones. Cinco tazones. A nuestros amigos colectiveros.

0: del fin de semana que se realizará en la discoteca Universo a beneficio de los primeros medios del San Crescente. ¿Eh? Anima Jorge Coque Aedo, el número uno. Así que hoy se va otra entrada a eso de las 8, entre las 8 y 8.30, ¿ya? Atentos a las 5 canciones en competencia.
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Buenos días, señor locutor. Buenos días, mi gente bonita. Aquí dejando mis saludos a mi madre querida que está de cumpleaños. Ahora dejando mis saludos. Número roto 200 años cumple mi mamá. Roto 200 años. Ojalá que cumpla muchos, muchos, muchos más. Y que el de arriba me lo tenga con salud y vida. Así que colócale algo alegre a mi madre, por favor, señor locutor.

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1: Oye, un doctor radicado en Chile, bate el récord de la telecirugía con mayor distancia en el mundo. El doctor ecuatoriano Jorge Bravo López lideró la telecirugía robótica con la distancia más larga jamás registrada. Se trata de un bypass gástrico hecho a nada más ni nada menos que a 35.000 kilómetros de distancia tecnológicos. 19.000 kilómetros geográficos en línea recta. ¡Wow! El médico jefe... Oye, acá sí que tienen que haber tenido una buena, un buen enlace, punto a punto. A ver, el médico jefe de cirugía robótica de la Clínica Santa María y docente de cirugía de la Universidad de Chile conectó a Gualaceo, Ecuador, donde estaba la paciente, con Arvin, China. Desde donde parte de la cirugía fue remotamente operada por un equipo quirúrgico. De acuerdo con un comunicado, este hito supera al anterior récord Guinness, que fue una telecirugía entre Brasil y Kuwait, realizada a 12.034 kilómetros tecnológicos, estableciendo un nuevo estándar para la cirugía robótica a distancia a nivel mundial. Mira, oye, con los problemas que tenemos de salud acá y de medicina en Chiloé, perfectamente se podría aplicar. Consultas vía telemedicina y operaciones a distancia. Bueno, no me manejo en el tema, pero si alguien fue capaz de operar a 19.000 kilómetros de distancia del punto A al punto B, ¿qué nos queda a nosotros, cierto? Si solamente estamos a 20 minutos separados del continente, digo yo.
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1: Vamos con el concurso, canción número uno sonando. La número dos, ya, al aire. La número tres. Número cuatro sonando ya. Y la número 5, hoy está... Puede ser que esté un poquito más complejo. El Shazam se va a demorar más. Vamos de nuevo con la número 1. Número 2. La número 3. La número 4. Y la número 5 en competencia. Les recuerdo que son los nombres de las canciones. Nada del artista, el cantante, el grupo, no. El nombre de la canción. ¿Ya? Oye, ayer les costó y ayer estaba botadísimo de fácil. Ya vamos a la última. La número 2. Vamos con la 3. La número 4.

7 de la mañana con 30 minutos. Completamente en vivo. Hoy a eso de las 9 de la mañana, recuerden que como todos los jueves, tenemos el espacio ya esperado por muchos, Ni Tan Locos. Hoy va a estar súper interesante porque tenemos a una invitada, ¿ya? Una médica veterinaria, en donde conversaremos sobre el duelo por la pérdida de nuestros compañeros animales, ya que para muchos no es un simple compañero animal, es más que eso. Así que va a estar bastante interesante, entretenida la conversación junto a Mauro Landauro y a nuestra invitada. Conversaremos cuando se va un miembro de la familia. Ese es el título. Cuando se va un miembro de la familia, duelo por la pérdida de nuestros queridos compañeros animalitos. Así que a estar atentos.

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0: 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Oye, les recuerdo que estamos en concurso, así que vamos con las canciones. Son 5 canciones, todas. Una más fácil que la otra. Oye, pero son todas fáciles, todas fáciles. Vamos con la número 1. La número 2. La número 3. La número 4. La número 5. Solamente el nombre de la canción. El nombre de la canción. Vamos de nuevo. Número 2. Número 3. Número 4. Y la número 5. Hoy está, pero votado, votado, votado de fácil esto.
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Oye, lamentable, lamentable lo que está ocurriendo en Venezuela. La presidenta interina de Venezuela, Delcy Rodríguez, informó que hay 164 muertos, bueno, hasta anoche, quizás ahora hay más, y más de 950 heridos a causa de los dos terremotos que sacudieron el miércoles Venezuela. Oye, dos terremotos, uno de 7.2 y uno de 7.5, los que dejaron gran destrucción en diversos puntos de Venezuela. Hasta el momento de la nota, la cifra era de 164 fallecidos, como les digo, y más de 950 heridos. 30 réplicas, todas de alta energía. Oye, de igual forma comunicó que se ha conformado un fondo de $200 millones para la reconstrucción de las zonas afectadas, donde en las primeras horas de este jueves continúan las labores de búsqueda de sobrevivientes entre los escombros. Terrible, ¿eh? Así que reciba nuestro afecto y apoyo, aunque sea emocional, a nuestros amigos venezolanos que están acá. Lamentable, lamentable. Oye, vamos. Mira, les voy a presentar 42 canciones que este año 2026 cumplen 42 años. Mira la cantidad de años, 42 años.

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Yatna, que está ahí en competencia. Está compitiendo con las canciones. ¿A quién más? A la Ale, desde Talcahué. También un saludo para el Oscar, dice amigo Irán. Muy buen día. Tenga usted yo en pie desde tempranito. Un saludo a todos los auditores. Bien ahí. También saludos al Dani, a Milton, al Nico. ¿A quién más? A Cristian Barría, que nos escucha en Quellón. Al Alejandro, que nos escucha, en Ancud. Loreto, también en sintonía. Al Mauro. Oye, vamos con las canciones antes de irnos a la pausa comercial. Número uno. Número dos. Recuerda que estás participando por una entrada doble para la gran fiesta 70, 80, 90 que se realizará este fin de semana en la discoteca Universo.

número 1. Número 2. Número 3.

0: Y número 5. Oye, saludos a mi cuñado, el Juanca, que está allá en Santiago escuchando atentamente. Por acá me dicen, tremenda compilación de canciones que cumplen 40 años. Todas, todas, todas buenas. 42, 42 años.
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1: Ocho de la mañana con 9 minutos. 8:09. 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

0: 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Bien. 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Canción número uno en competencia. Necesito saber el nombre de la canción, de cada canción. Son cinco. Si nos envías las cinco respuestas correctas, las cinco respuestas correctas, te puedes ganar una entrada doble para la fiesta de este sábado 27 que se va a realizar en la discoteca Universo. Anima Jorge Coque Aedo, el número uno, número uno, número uno. Esta es la número tres. Esta es la número cuatro. La número 5 en competencia. Oye, esto está pero regalado. Vamos con la número 1 nuevamente. Número 2. Número 3. Número 4. Y la número 5.
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1: 8 de la mañana con 20 minutos, 8 con 20. Oye, Carabineros confirmó la detención de un sexto involucrado en el tour delictual de San Bernardo, que terminó con el asesinato de un menor de 12 años. Se trata de un delincuente de 18 años que se entregó en una comisaría en Santiago. Bueno, 5 acusados confesaron su participación en los hechos. 4 imputados están en prisión preventiva por robo con homicidio, robo con violencia y robo con intimidación. Bien, bien. Noticias que alegran el día. Desgraciado es, sí. Oye, les tengo que contar, recordar que este sábado 27 y domingo 28 de junio se realizará la fiesta temporal de cervezas cumbia y rock. Temporal de cervezas cumbia y rock. El sábado 27 parte el evento al mediodía. Oye, y termina a las 12 de la noche. Parte al mediodía, termina a las 12 de la noche. Pero a partir de las 17:30 empieza el show con las bandas Cosmopolitan Trio, Gansos Rosados, Atrifolia, Barba de Palo, Chancho al Hombro, el sábado 27. El domingo 28 también empieza al mediodía para que vayan a almorzar, ¿cierto? No es malo. A probar cervezas. Oye, hay una variedad de cervezas. El domingo 28, Cumbia Day. Esto arranca a las 5 de la tarde el domingo y termina a las 12 de la noche. El lugar, Galpón Cervecero Arturo Barrientos Gómez en Yauyao. Esto es frente al Colegio San Crescente, por ahí, a esa altura más o menos, a un costado de Maderas Concon, cliente nuestro, en esa zona. La entrada, tan solo 2,000 pesos, ¿ya? 2,000 pesos para que vayan. La información está en nuestro Instagram, ahí está la entrevista también que se hizo a Rodrigo y Marcelo. Temporal de cervezas cumbia y rock, sábado 27 y domingo 28 en Yauyao. Bien. Vamos a ir con los premios, no con el premio. Vamos a la última ronda, canción número 1, necesito el nombre, el nombre. Canción número 2. La número 3. La número 4. Oye, le estoy dando harto tiempo para que se asome. Este es el que más me gusta a mí. Y la número 5. Ya. Todas damas regias estupendas las que compitieron hoy. Todas. Oye, todas con respuesta correcta. 10 de 10. Tengo acá a Yasna, a Lore de Ancud. Tengo a la Ale de Dalcahue, a Loreto del CESFAM René Tapia, a Franche de acá de Castro, que está en la oficina, también le apuntó. Tengo a Daniela, Nico, Connie, Alejandra. Ya. La número uno era Dua Lipa con Elton John, Cool Heart. La número 2, EMF con Amber Little Boy. La número 3, 31 minutos con Alwar We Ra Raw. La número 4, mi regalona, banda española llamada Barrabás, On the Road Again. On the Road Again.

La número 5, Charly García, Buscando un símbolo de paz. Ya, la ganadora, Loreto del CESFAM, René Tapia. Ella es la flamante ganadora. Aquí en la tómbola digital salió Loreto. Uno ingresa el número de teléfono, presiona un botoncito y la tómbola nos indica la ganadora. Lista la tercera entrada. Vamos con 31 minutos.

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1: 8 de la mañana con 33 minutos. 8 con 33. Oye, en el año... A ver. En el año 2024, un ranking de una prestigiosa empresa internacional llamada Taste Atlas ubicaba al chapalele dentro de las 10 comidas peor valoradas del mundo. Mira, año 2004. En el 2026, el milcao y el chapalele aparecen entre los 10 platos peor evaluados del mundo, según este ranking. El milcao y el chapalele. Año 2026. Una nueva actualización del ranking internacional del sitio gastronómico Taste Atlas incluyó a dos tradicionales preparaciones del sur de nuestro país entre las peores evaluadas del mundo, el milcao y el chapalele, ambos asociados históricamente a nuestra isla. La clasificación fue elaborada en base a más de 777.000 valoraciones de usuarios y corresponde a una lista publicada el 16 de junio de este año por la plataforma antes mencionada, que se define, bueno, como una enciclopedia mundial de sabores. ¿Ya? Vamos a seguir con la noticia. El milcao apareció en el sexto lugar del listado con una evaluación de 1,9 estrellas. 1,9 estrellas. Pese al resultado, el propio sitio reconoce la relevancia dentro de preparaciones tradicionales como el curanto y el reitimiento. Además, destaca sus distintas versiones: frita, al horno, cocida, al vapor, dulce y con chicharrones. ¿Ya? Destaca que es muy bien evaluada prácticamente dentro de Chile. Por su parte, el chapalele ocupó el décimo puesto con una valoración de 2 estrellas. El sitio lo describe como una preparación elaborada con papa y harina, tradicionalmente acompañada con curanto, guisos y platos de carne. Entre las críticas recogidas por la plataforma aparecen comentarios relacionados con su textura y sabor cuando se consume por separado, aunque también existen opiniones que destacan su valor dentro de las preparaciones típicas del sur. Pese a la polémica que suelen generar este tipo de ranking, Taste Atlas aclara que sus resultados no deberían ser vistos como una conclusión final ni global sobre la comida, recordando que se trata de valoraciones realizadas por usuarios y no de una evaluación definitiva sobre el patrimonio gastronómico de cada territorio. Ahí anduvieron, quisieron arreglarla. ¿Esto es una injusticia gastronómica o es un resultado merecido? ¿Qué opinas? Oye, es un debate acá, prácticamente. ¿Injusticia gastronómica o resultado merecido? Te escucho, te leo. ¿Qué opinas de este resultado? El milcao y el chapalele, los inseparables del curanto. ¿Está bien que hayan sido evaluados de esta forma? ¿Los 10 platos peor evaluados del mundo? Ya, eso.
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1: 8 de la mañana con 48 minutos. Sonaba Elvis Presley con Bossa Nova Baby. Hoy les recuerdo que a eso de las 9, en un ratito más, estaremos con Mauro Landauro y una invitada acá en Ni Tan Locos. Oye, conversaremos sobre el duelo por la pérdida de nuestros compañeros animalitos, que muchas personas lo consideran uno más, un miembro más de la familia, y muchos no lo consideran como un animalito. Así que estaremos con esa entretenida conversación, simpática conversación, con Mauro Landauro y nuestra invitada, ¿ya? Oye, vamos con más pedido musical. Me están pidiendo a Eddie Money con Baby Hold On. Oye, buen tema, ¿eh?

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0: 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Muy bien, amigos, estamos en este espacio llamado coloquialmente y de manera espontánea, Ni Tan Locos. Me encuentro con Mauro y nuestra invitada Erika Llanes del Solar, médica veterinaria titulada en la Universidad de Chile, con más de una década en experiencia clínica y formación en medicina veterinaria integrativa. Oye, y a lo largo de su trayectoria, Erika ha acompañado a cientos de familias en distintos procesos, desde la prevención y el tratamiento de enfermedades hasta los momentos más difíciles de la despedida de nuestra mascota o nuestro animalito regalón. Oye, muchas veces parte de nuestra familia. Así que le doy la más cordial bienvenida a Mauro y a Erika. Muchachos, ¿cómo están? Bienvenidos. Oye, tremenda dupla.
1: Buenos días, Gerard. Buenos días a todos los radioescuchas de la 88.7, de la 101.7 en Ancud.
0: Así es. Erika, ¿cómo estás?
2: Hola, Gerard, Mauro. Muy bien. Con un poquito frío, pero aquí.
0: Pero acá vamos a entrar en calor.
1: Sí. Oye, antes de comenzar, bueno, tú ya lo dijiste porque te escuché antes, Gerard. Un saludo también a toda la comunidad venezolana que está viviendo momentos. Sí, pues. Dificilísimos.
0: Tremendo remesón.
1: Dos terremotos, así que muchos cariños, mucho afecto a la comunidad que está acá en Chiloé también, ¿no es cierto? En Chile, ¿no? Ojalá. Bueno, los chilotes, los chilenos somos bien solidarios también en general, ¿no? Como para ayudar a nuestros amigos, pares.
0: Así es.
1: Colegas, así que un saludo a ellos. Oye, claro, un tema que. ¿Te acuerdas una vez en un episodio hablamos sobre el duelo, ¿no? En general, ¿no? Sobre la pérdida, sobre el duelo. Y en esta ocasión queremos hablar, y Erika aceptó bondadosamente esta invitación para conversar, para reflexionar acerca del duelo por la pérdida de nuestros compañeros animales, ¿sí? Que ahí después la Erika va a hacer la corrección, porque en algún momento yo no le puse compañero, yo le puse mascotas. Y me hizo la corrección de que es interesante también como redefinir el concepto de mascotas, de animales de compañía, ¿no es cierto? Y eso, ¿no?
0: Compañero de vida, muchas
2: compañero. Veces. Compañero de vida.
1: Pero antes me gustaría partir por leer un poema de Pablo Neruda que se llama Un perro ha muerto, que es del 74 y es del poemario Jardín de Invierno. Bueno, mi disculpa a todos los poetas que están escuchándonos por si recito mal, ¿no es cierto? O no de forma tan perfecta, pero voy a hacer mi mayor esfuerzo.
0: Ya. Yeah.
1: Dice, mi perro ha muerto. Lo enterré en el jardín, junto a una vieja máquina oxidada. Allí, no más abajo ni más arriba, se juntará conmigo alguna vez. Ahora, él ya se fue con su pelaje, su mala educación, su nariz fría. Y yo, materialista, que no cree en el celeste cielo prometido para ningún humano, para este perro, o para todo perro, creo en el cielo, sí. Creo en un cielo donde yo no entraré, pero él me espera ondulando su cola de abanico para que yo al llegar tenga amistades. Ay, no diré la tristeza en la tierra de no tenerlo más por compañero, que para mí jamás fue un servidor. Tuvo hacia mí la amistad de un erizo que conservaba su soberanía. La amistad de una estrella independiente sin más intimidad que la precisa, sin exageraciones. No se trepaba sobre mi vestuario, llenándome de pelos o de sarna. No se frotaba contra mi rodilla, como otros perros obsesivos sexuales. No, mi perro me miraba dándome la atención necesaria. La atención necesaria para hacer comprender a un vanidoso que siendo perro él, con esos ojos, más puros que los míos, perdía el tiempo. Pero me miraba con la mirada que me reservó toda su dulce, su peluda vida. Su silenciosa vida cerca de mí, sin molestarme nunca y sin pedirme nada. ¡Ay! ¿Cuántas veces quise tener cola andando junto a él por las orillas del mar? En el invierno de Isla Negra, en la gran soledad, arriba el aire, traspasando de pájaros glaciales y mi perro brincando hirsuto, lleno de voltaje marino en movimiento, mi perro vagabundo y olfatorio. Enarbolando su cola dorada frente a frente al océano y su espuma alegre, alegre, alegre. Como los perros saben ser felices, sin nada más,

0: con el absolutismo de la naturaleza descarada. No hay adiós a mi perro que se ha muerto, y no hay ni hubo mentira entre nosotros. Ya se fue y lo enterré, y eso era todo.
1: Oye, qué bonito.
0: Este poema está dedicado a uno de los perros favoritos de Pablo Neruda, que se llamaba Calbuco, que era uno de los perros más queridos y recordados. Lo pueden encontrar en el poemario Jardín de Invierno, 10 del 74. Pero hasta Pablo Neruda
1: tuvo, tenía su corazoncito.
0: Tenía su era
2: Don Glover. Sí.
0: Así que nada, una breve introducción para trabajar, para reflexionar sobre el tema, ¿no es cierto?, de este tipo de duelo, ¿no es cierto? Que por ahí yo creo que interesante para abrirlo quizás. Yo en terapia muchas veces cuando uno comienza a hablar con los pacientes, con los consultantes, uno hace una especie de se llama genograma, que es como una especie de árbol genealógico donde uno va dibujando, ¿no es cierto?, cuáles son las personas que componen mi familia, con quiénes vivo, ¿no es cierto?, quiénes son mis padres, quiénes son mis hermanos. Y muchas veces yo cuando pregunto, ¿no es cierto?, con quiénes vive, ¿no es cierto?, no sé, vivo con mi pareja, vivo con mis hijos, yo pregunto, ¿hay algún animal con el que vivan? Siempre pregunto eso y siempre aparece algo, ¿no? Un perrito, un gatito, aparecen tres perros, tres gatos, cinco gatos, algunas veces aparecen más animales que humanos, pero ya está el concepto de la familia, ¿no es cierto?, incluido estos animales de compañía, ya está incluido. Entonces es una pregunta que yo hago muchas veces en la primera entrevista, ¿no? Cuando investigo, ¿no es cierto?, la composición familiar, por así decirlo, la estructura familiar, ya están integrados todos los animales. Entonces es interesante cómo ya, ya está, ya hay una cultura, ¿no es cierto?
3: Así es. Bueno, agradecer este espacio. Y súper interesante lo que expones, porque ¿por qué le haces esas preguntas? Porque los animales ya son parte de la familia, ya son miembros de la familia, son mejores amigos, están en la familia, en la casa, son una presencia sin juicio, son parte de la rutina diaria. Yo desde una mirada de medicina integrativa lo que vemos son los animales como un todo, un cuerpo físico, un cuerpo emocional, un cuerpo espiritual, y ellos al estar en convivencia con nosotros en el día a día compartimos vínculos, que es lo que hablas tú, y muchas veces somos espejos, ellos son espejos de lo que nos sucede a nosotros. Y es bien interesante esta relación humano-animal que se ha dado en el tiempo, porque en general yo creo que todavía seguimos viviendo en una sociedad muy antropocentrista, en que nosotros somos el centro de todo, pero no es así, los animales conviven con nosotros, y no me refiero solo a perros, gatos, sino que a todos los animales, y ellos merecen un lugar y que les demos un lugar especial.
0: Yo aún recuerdo, no sé si ustedes cómo ha sido su experiencia, pero yo a eso de los 13, 14 años tuve un perro muy, muy, muy, muy, muy importante para mí, que era un samoyedo. No sé si ubicaba el samoyedo. Bueno, tú lo ubicas.
3: Sí.
0: Unos blanquitos, me decís, lo publicé, ahí voy a echar. Son como una especie de siberianos, ¿no es cierto? Como en cuanto a pelaje, ¿no es cierto? En cuanto como a, no sé, a forma, pero blanquito así del todo. Se llamaba Kansas, mi perro.
1: Kansas.
0: Con K. Kansas con K.
1: Como la banda.
0: Como Kansas City, claro, como la banda. Y todavía recuerdo, bueno, obviamente, pues, lamentablemente mi perrito falleció cuando yo tenía 13, 14 años. Lo atropellaron, pero yo recuerdo que, no sé, en ese momento. Estaba viviendo yo la separación de mi papá, había conflicto en la casa, familia, todo el cuento. Y muchas veces, ¿no es cierto?, aparte del colegio o de ese entonces de mi porola, el Kansas o el vínculo con él, ¿no es cierto?, el estar con él, el que él me acompañara, yo acompañarlo a él, fue súper como sanador, terapéutico, fue súper valioso como en el proceso. Y recuerdo también lo impactante que fue a mí, como perder a esa edad. Yo diría que fue como una de mis pérdidas más significativas, como a esa edad que yo recuerdo.
3: ¿Cómo fue esa pérdida?
0: Fue muy dolorosa, fue como perder así como. Yo diría así como.
3: ¿Pero bajo qué circunstancias se fue?
0: Se abrió un portón, salió a la calle y lo atropelló un camión. Esa es la típica. Como que, bueno, él era muy ansioso, entonces como que yo abría el portón y salía disparado.
1: Uh-huh. Bueno, ahí queda claro que era un perro de casa.
0: Entonces, sí, pues. Uh-huh. Entonces, claro, esa fue la circunstancia de la... Pero entonces, claro, como yo que fue como más
3: o menos... Fue choqueante.
0: Yo salí del colegio despidiéndome, ¿no es cierto? Entonces cuando volví ya no lo vi más, pues, ¿no? Pero sí, pues, como a propósito también de, no sé... De...
1: Bueno, o sea, claramente eso te marcó, por eso estás hablando de casa.
0: Han pasado casi 20 años, pues. Han pasado casi 20 años.
3: Es que eso pasa, uno nunca olvida.
0: Es que por eso, por el... Claro, el tipo de
3: perro, te dejan marcado.
1: Claro. Oye, no me vas a creer, pero el primer perro que nosotros tuvimos en Santiago era un pastor alemán y se llamaba Pink Floyd.
0: Pink Floyd, mira.
1: Justamente, Pink Floyd.
0: Y
1: para ti... Para no creerlo, lo que es la música.
0: ¿Y para ti fue significativo?
1: Por supuesto, me acuerdo como si fuera ayer. Mm. Teníamos el Pink Floyd y teníamos dos pollos. Mm. Uno que se llamaba Tomasa. Y uno que se llamaba Calochoc. Recién habían salido los Calochoc.
0: Los pollos.
1: Los pollos. Era un pollo café. Y la Tomasa. La Tomasa se murió. El Pink Floyd se perdió. Mm. Se abrió la puerta y el perro rajó. Nunca volvió.
0: La típica.
1: Nunca volvió. Sí. Y el Calochoc parece que lo comimos. Porque, en serio, ¿no? Creo que lo comimos. Pero me acuerdo de esas tres. En ese tiempo eran mascotas. Mm. Eran mascotas. Mm. No, se le daba la connotación que se le da ahora. Y me acuerdo hasta el día de hoy, de mis tres animalitos.
0: Yo escuchaba hartas anécdotas, ¿no? Como que te regalan, no sé, una gallina, un pollo, un cordero, algo, y luego, no sé, generalmente los niños, no sé, pues es tuyo, no sé qué, y un día otro desaparece, ¿no?
1: Es como... Pero yo creo que ese perro se perdió porque no se llevaba bien con mi mamá. Ya. A mí que le dejaron la puerta abierta y el perro...
3: Salió cascando.
1: Salió cascando.
0: Es que con ese nombre buscaba la libertad también.
1: Claro.
0: Oye, bueno, y a propósito de eso, hay un concepto bien interesante que es el duelo desautorizado, uh-huh. que tiene que ver con que, de alguna forma, cuando tú sufres o sufrimos alguna pérdida de un animal importante de compañía, es como que para los demás no tiene tanta importancia o validez como si hubiese sido una pérdida de un humano o de un familiar, ¿no? Entonces, como, tranquilo, va a pasar... mañana va a estar bien, era solo un perro, era solo un gato, ¿no? Entonces, hay un autor que habla de este duelo desautorizado, como que si yo no tuviese, digamos, el derecho, por así decirlo, de sufrir a este animal, ¿no es cierto? De sufrir este vínculo, esta pérdida, ¿sí? Uh-huh. Interesante, porque finalmente, lo que decía la Erika, ¿no? Es como todo centrado como en lo humano, ¿no?
3: Claro.
0: Es decir, si yo no, no tengo, no es válido que yo llore a mi gato, a mi perro que falleció, porque no es un primo, no una abuela, no un papá.
1: No es un humano.
0: No es un humano. Entonces, de alguna forma, no es proporcional y finalmente estoy exagerando mucho.
3: Lo minimizamos, exactamente. No validamos lo que ese animal puede hacer sentir a una persona.
1: Mm. ¿Y la psicología lo pone al mismo nivel, el duelo humano y el duelo animal?
0: Lo que pasa es que la psicología no compara con duelos, no dice hay duelos más importantes de los más importantes, hay apegos y vínculos, ¿no? Entonces la psicología hace esa diferencia, o sea, no hace distinción con duelos, no dice este es un duelo mayor, este es un duelo menor. La psicología evalúa la intensidad del vínculo que tú tuviste con el animal, digamos, o la persona, ¿no? Entonces yo diría que esa es un poco la diferencia. Erika decía algo bien interesante, ¿eh? Bueno, lo conversamos detrás de micrófonos, ¿no? Que hoy en día, dada la lógica, la sociedad, ¿no es cierto?, y cómo estamos viviendo, muchas veces nuestros animales de compañía, o sea, de verdad son un espejo, nos acompañan en el día a día, o sea, nos ven, no han visto llorar, no han visto cansado, estresado, ¿no es cierto?, no reciben, ¿no? Y cuando eso cambia de súbito, cuando llegáis y hay puro silencio, ¿no es cierto?, y no hay alguien que te reciba, es súper chocante para las personas, ¿no?
1: ¿Te has dado cuenta que el perrito cuando te recibe con la oreja parada y cuando se despide con la oreja agachada?
0: Claro, pues, sí, pues, baja la cabecita, como que ya te
3: es pones... que es parte de ellos. Es parte de ellos demostrar esas emociones.
0: Se ponía el abrigo y ya agachan, pues.
3: Sí, lo que pasa es que los animales... Sí, pues, los animales, a diferencia de nosotros los humanos, nosotros necesitamos comunicarnos verbalmente. Los animales se comunican a través del lenguaje corporal. Entonces, y del lenguaje del ruido. Ellos vienen, en general, los perros y los gatos son cazadores, entonces ellos escanean completamente a las personas y no necesitan que nosotros le digamos, hoy estoy triste, estoy con rabia, hoy día llegué feliz. Ellos sienten esas emociones Desde que tú pones un pie o incluso desde antes, ellos ya te leen por completo si uno está con los hombros abajo, sí. Si uno está con los hombros arriba. Sí. Y ellos son unos grandes maestros en ese sentido, porque su lenguaje va mucho más allá de lo que nosotros podemos percibir.
0: Y desinteresados. O sea, lo hacen genuinamente, uh-huh. ¿No es cierto? Como
3: desde por eso que ellos vienen a enseñarnos muchas cosas.
1: Oye, 9:21 a.m, estamos en este momento en Ni Tan Locos. Estamos con Mauro Landauro y Erika en esta entretenida conversación, donde estamos conversando, hablando del duelo por la pérdida de nuestros compañeros animalitos.
0: Oye, quizá una pregunta directa a la audiencia, los que quieran y se animen a compartir, a hablar sobre si han tenido, digamos, animales de compañía importantes, si actualmente están vivos o no, cómo es su relación con ellos, ¿no es cierto? Si han sufrido alguna pérdida, ¿qué les sirvió? ¿Cómo transitaron ese proceso? ¿No es cierto? Quizá los que se animen también, podríamos abrir la conversación, sí, claro, a los que se animen, ¿no? A los que se animen. Algunos quizás tendrán, aparte de animales, o sea, aparte de perros, gatos, tendrán, no sé, ahora hay más variedades, ¿no? Peces, uh-huh. Araña,
3: de todo.
0: Hámster, sí. Cuyis, ¿no?
3: Y eso que conversabas al principio, Mauro, sobre el lenguaje.
0: ¿Animales versus mascotas?
3: Sí, animales versus mascotas. En lo personal, a mí no me gusta y he cambiado mucho. Ha sido muy difícil porque a mí desde la universidad nos metieron mascota en la cabeza. Y ojalá que vayamos cambiando y modificando esos términos, porque el lenguaje es importante. El lenguaje crea realidades, ¿ya? No sé si saben el término mascota, de dónde viene, qué significa. El término mascota viene del francés y significa amuleto.
0: Amuleto. ¿Ya?
3: Entonces, ¿qué es lo que pasa con este término y por qué yo lo siento y reniego un poco de este término? Es porque al ser amuletos seguimos viendo a los animales como objetos, claro. ¿Ya? Como objetivizando. Sí. Y ellos no son objetos, son animales sintientes. Y por eso que a mí no me gusta mucho el usar el término mascota. Otro término que se ha cambiado mucho es el de dueños. Nosotros no somos dueños de los animales. Nosotros somos sus tutores. Somos sus humanos responsables. Entonces podemos empezar a ocupar otras terminologías,
0: claro.
3: Para referirnos, sí. A ellos, ¿ya?
0: ¿Y tú en vez de mascota entonces prefieres animales de compañía? ¿Cuál suele usar? ¿O perro, gato?
3: Como son, ellos son perros, son gatos, claro. Son animales de compañía. Cuando uno quiere referirse, depende si es una forma coloquial, no sé, los peludos,
0: claro.
3: Mis peludos, mis hijos, mi perrijo, claro. Aunque ese término también tiende a humanizarlos,
0: sí,
3: ¿ya?
0: Sí. Sí, sin patologizarlo, pero sí.
3: Eso, como tú dices, pero hay otras formas, ¿ya? A mí, en lo general, me gusta referirme como perros, gatos o animales de compañía. O animales no humanos también.
0: Sí. Sí, bueno, no sabía lo del el concepto francés.
1: Uh-huh. De mascota.
0: De mascota como amuleto.
3: Es que no se enseña. Y a mí una de las cosas que me gusta y a lo que me dedico también dentro de este contexto de medicina integrativa, me gusta mucho educar. Ya, y me gusta mucho educar a mis clientes, a los tutores, respecto a cómo nos debemos vincular o referir a ellos en todo sentido.
0: Oigan, bueno, a propósito del duelo, en general existen dos clásicos, digamos, o corrientes, por así decirlo, de cómo pensar y cómo tratar y trabajar el duelo, en psicología al menos. La más común, la que uno suele escuchar y una se forma, digamos, en terapia clínica, es la de Kubler-Ross, que son las 5 etapas que ya lo conversamos en el capítulo anterior, que son la negación, la ira, la negociación, la depresión y la aceptación. Estas etapas no son una tras otra, es dinámico, ¿no es cierto? Uno puede estar en una etapa, puede volver a otra, ¿no? No son lineales, ¿no? No necesariamente tienen que ir en orden, ¿no? Pero hay otro modelo de enfoque, que es el de William Worden, que habla de las tareas del duelo, y son cuatro. Y de alguna forma a mí me hace un poquito más sentido, que tienen que ver las cuatro. La primera con aceptar que la pérdida ocurrió, que tiene que ver con el procesar el dolor emocional sin evitarlo, con adaptarse a un entorno en que el animal ya no está, y esta, digamos, es la más importante, y reubicar emocionalmente el vínculo, ¿no? Acá no se habla de soltar, de superarlo, ¿no? Sino es como de encontrar una manera, por así decirlo, como funcional, adaptativa, donde ese animal siga teniendo un lugar importante en tu vida, aunque ya no esté físicamente, ¿no? Por eso muchas veces, y ahí te pregunto a ti, Erika, acerca, bueno, acá hay dos conceptos, ¿no? Una cosa tiene que ver cuando, y en tu experiencia, cómo has vivido, o cómo acompañas tú, cuál es tu experiencia, cuando hay momentos un poquito más doloroso, ¿no es cierto?, que tiene que ver con, no sé, eutanasiar, si está bien dicho, ¿no? Sí, ¿no es cierto?, o la eutanasia de los animales, ¿no es cierto?, ¿cuáles son los rituales que tú generalmente ves, que tú recomiendas, ¿no es cierto?, cuando una familia se encuentra en ese proceso, cuando mi animal está muy enfermo y ya no hay otra opción, ¿no? ¿Cómo lo has vivido tú, como profesional, como humana, ¿no?, como persona? ¿Y qué recomiendas tú como en ese proceso?
3: Qué importante estas etapas que mencionas, Mauro, porque la gente tampoco tiene conocimiento de esto, ¿ya? Son cosas que no se hablan en el día a día, son temas súper tabú, el tema de la muerte, el tema del duelo.
1: Temas que se prefieren evitar.
3: Se prefieren, si evitarlo, mucho evitar.
1: Pásalo de largo,
3: claro. Es que es una, vivimos en una sociedad en que muy acelerada, entonces evitamos las emociones. Claro. Y no tenemos, y lo que hablabas del duelo desautorizado, no, pero es que cómo vas a llorar, pues, si es solo un perro,
0: solo un gato,
3: claro. Es importante saber, como dices, en esta etapa reubicarlos, ya, y darles espacio. Yo desde lo personal puedo decirte que han significado para mí los animales y cómo los he aprendido. Es súper difícil porque a mí tampoco me enseñaron esto en la universidad, ni en ninguna parte, ni en la vida diaria, sino que lo fui aprendiendo en la práctica, en el día a día. Y bueno, como tú perdiste a tu perrito, yo también he pasado por varias pérdidas desde que era pequeña. Te puedo hablar de Jordi, que era un perrito pool que teníamos. Yo creo que fue uno de los que más me marcó, porque también se salió de noche y lo atacó otro perro y lo destrozó. Entonces para mí fue impactante, fue un shock. Y este perrito, la forma de que tuve yo de reubicarlo es que fue mi motivación para estudiar veterinaria.
0: Mira.
3: Yo en ese momento estaba entre estudiar enfermería, mi mamá es enfermera. Era siempre algo relacionado con medicina, ya. Pero él marcó este hito de decir, no, yo quiero estudiar veterinaria, porque era imposible salvarlo. O sea, desde mis conocimientos actuales, era imposible haberlo salvado. Pero marcó y dejó esa huella en mí, y yo dije, quiero estudiar veterinaria, porque quizás en mi inocencia de niña dije, lo podría haber salvado. Y así han pasado muchos perros, el Cuco, tenía otro perrito que se llamaba La Petite, que vivieron durante muchos años con nosotros. Y cómo vivíamos el duelo, tampoco. Se hacían rituales, no es algo que no es algo común, sino que los enterrábamos con mucho respeto, lo sufríamos, pero ya fue y nunca más se habló del tema.
0: Y el día siguiente démosle nomás, ¿no es cierto? Claro.
3: Uh-huh. Sí. Y ya va a pasar el dolor y nunca, claro. son temas que no.
0: No se daba espacio para ese dolor.
3: ¿Sí? Para conversarlo.
1: Sí. Muchas veces se suplía eso trayéndote otro perrito.
0: Reemplazando.
3: Sí, como claro. Reemplazando claro. A este animal, y la verdad que ningún animal va a reemplazar a otro. Todos son distintos. Sí. Y bueno, hace 3 años, uno de la pérdida más, yo creo que más fuerte que he tenido, porque fue mi compañero de vida. Yo sufrí, he sufrido hartos duelos, no solo animales, sino también de personas. Y mi último compañero, que se llamaba Thor, yo creo que sí. Lo conociste, sí. Era un boxer hermoso, mi compañero de vida, que se creía un perro chiquitito, pero era gigante.
0: ¿Con ese nombre?
3: Él ha marcado mucho, mucho mi antes y después, de cómo veo y cómo puedo empatizar más con los tutores, ¿ya? Y eso es súper importante, empatizar con lo que hago, con mi profesión. No tuve la oportunidad de despedirme, también fue una muerte. Yo tenía súper programada como ya, el momento que te vayas, te voy a hacer eutanasia, voy a estar contigo, te voy a abrazar, etcétera. Todo eso lo tenía en mi mente, imaginado. Y él quiso irse y partir de otra forma.
0: Oye, ¿y cómo se acompaña en tu experiencia profesional como a la familia, a las personas que consultan, que te consultan, que te piden ayuda, y que tú en algún momento, no sé si te ha pasado, tú dices que, o tú decides, que clínicamente, no sé, no están las condiciones para una vida, una buena vida, por así decirlo, y quizá, no sé, muchas veces me imagino que la familia aparece en esta etapa, la negación, están en shock, no quieren, insisten, no sé, ¿cómo es el proceso? ¿Recuerdas cómo, obviamente, omitiendo detalles, ¿no es cierto?, por la confidencialidad, pero en general, ¿cómo es ese proceso cuando uno... acude a ti, digamos, pidiendo ayuda veterinaria y no sé, y se dan cuenta que, o tú te das cuenta que en realidad no hay otro camino que los tenés? ¿Cómo funciona ese?
3: Bueno, el acompañamiento que yo hago no empieza en el momento en que se decide la eutanasia o el despedirnos o el empieza mucho antes. Ya mi acompañamiento es antes, durante e incluso después. Ya todos mis pacientes, yo me doy el tiempo y les escribo una semana después, dos semanas después, ya, cómo estás, cómo te sientes. Y es un acompañamiento completo. ¿Cómo lo viven ellos? Yo creo que como lo viven todas las personas. O sea, desde los sentimientos... El duelo significa... La palabra duelo significa dolor. Es un dolor y dejan un vacío gigante. Y yo lo entiendo, lo empatizo, porque lo he vivido en lo personal, en lo profesional, lo veo todos los días. Y trato de acompañarlos desde el amor, que es lo más importante. El amor que ellos sienten hacia sus animales, hacerlos entender que el tomar la decisión de hacer una eutanasia no es... terminar con la vida de ellos, sino que es terminar con el sufrimiento. No es...
0: Es una buena distinción.
3: Y es importante hacer esa distinción.
0: Porque ahí, disculpa, como tutor, de alguna forma puedes resignificar esa culpa de que fue por decisión tuya quien, por el cual ya no está con vida, digamos, ¿no? Porque puede haber ese sentir de culpa, ¿no?
3: Es que es la culpa es uno de los sentimientos más latentes.
0: Claro, en estos casos.
3: En estos casos, yo creo que en todos los casos de muerte, la culpa siempre está ahí. Como peleando en el tema del duelo. Yo creo que es una batalla entre la culpa y el amor, porque al principio uno siente mucha culpa, y después esta culpa se va haciendo más chiquitita y va creciendo como todo el amor y todos los recuerdos que nos quedan, y es una forma de transitar este duelo, que como hablabas de las etapas, igual estas etapas no son lineales. No, de repente nos vamos a sentir con rabia, con culpa. Después vamos a aceptar, después vamos a volver a tener culpa.
0: Sí.
3: Pero es importante no guardarse esas emociones.
0: Claro.
3: ¿Ya? No.
0: Sí. Oye, y.
1: Tengo dos mensajes.
0: Súper.
1: Para. El primero dice lo siguiente.
0: ¿De quién?
1: De Yasna, vamos a leer este mensaje y vamos a ir a la pausa. Dice: mi gatita Moana llegó a nuestra familia un día que veíamos la película Moana. Se quedó y no se fue más. Para mí ella fue un ángel, cuidaba y entendía a mi hijo menor, a diferencia de mis otros dos michis. Mira, tuve o tengo un lazo muy fuerte con ella. Digo tuve porque mi pequeña falleció. Fue tan fuerte, yo siempre le cantaba y al agonizar le canté. Y ella con mucho esfuerzo volteaba su cabecita para mirarme. Y yo sentía que me entendía e intentaba hacérmelo saber. La amé y la amo con todo mi corazón. Y sí, cuando amas a tu compañero animalito, el dolor es profundo y sentido. Ella se fue un año después de la pérdida de mi mamita. Mira lo que son las cosas. Yo sé que mi gatita nos cuidaba, quizás porque quizás no tengo pruebas, pero tampoco tengo dudas. Debemos respetar esas pérdidas. No todos sentimos igual, no todos pensamos igual, pero cada sentir merece espacio y respeto. Para muchas personas los animalitos son su única compañía, su refugio hasta su lugar seguro, y nosotros para ellos somos su universo. Nos aman a veces hasta a pesar nos aman a veces hasta a pesar de nosotros mismos. Para mí son ángeles que nos fueron obsequiados, presentes de puro amor y lealtad, hasta mejores que nosotros mismos. Oye, lindo, emocionante.
0: Muchas gracias, Yasna, por el relato.
1: Vamos, mira, tengo otro, del capitán.
0: El capitán.
1: Dice, me tocó hace poco más de 2 años sufrir la pérdida de uno de mis perritos, y la verdad que aún hablamos de él. Oye, va a hablar para toda la vida, hasta que los últimos días se acuerda de ese perrito. Sí. Mi manada me salvó la vida muchas veces y me enseñaron que amar también se hace en coherencia. Un día deciden amarte sin decirte nada. Te lo hacen saber todos los días. Saludos a Erika, que le hizo la eco a mi perrita y me contó la noticia que me acompaña desde entonces. Nunca más estaré solo. Gracias, Erika, por hacer lo que haces. Gran tema. Ojalá algún día dejemos los humanos de creer que una vida vale más que otra. Somos parte de un ecosistema. Saludos del capitán. Saludos,
0: gracias,
1: capitán.
0: Gracias, Diego.
1: Un abrazo. ¿Vamos a una pausa?
0: Una pausa.
3: Estamos, voy a ser más precisa.
1: Estamos de regreso.
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0: Muy bien, amigos, estamos de regreso. Hoy está bastante entretenida la conversación, edificante, gratificante y emotiva al mismo tiempo. A ver, Erika, quiero hacerte una pregunta que me imagino que más de algún auditor se la está haciendo. Me gustaría saber, por ejemplo, algo que pocas veces se habla, y cómo es esto para ti, cómo te toca vivirlo. Me imagino que la mayoría de la gente que llega con problemas con sus animalitos, ¿cierto?, enfermos ya o accidentados, llegan destrozados. A ver, ¿cómo vives tú esto? Porque tú eres, me di cuenta que eres súper de piel, emotiva, ¿cierto? Te toca, uh-huh. Te llega.
1: Sí, sensible.
0: Uh-huh. Por ejemplo, no sé, un proceso de eutanasia. ¿Cómo lo enfrentan? ¿Y cómo también haces, tienes ese manejo para poder aterrizar y calmar, bajar un poco las emociones, que la gente no sufra? Uh-huh. Cuéntame un poco eso.
2: Qué importante lo que mencionas, y agradezco mucho, porque muchas veces también se invisibiliza un poco el tema de qué es o cómo lo procesamos los médicos veterinarios. Desde mi perspectiva, yo aprendí a vivir estos procesos también con el día a día, con la experiencia. Te puedo decir los procesos de eutanasia, cómo los vivo, desde cómo me gustaría que yo morirme, ¿ya? Porque tuve una experiencia que también me marcó mucho, haciéndome un masaje así como de relajación. Me hicieron una técnica que es con mantas, ¿ya?, que se llama técnica de manteo. Y después que me hicieron la relajación, etcétera, me dejaron enrolladita completa dentro de esta, y fue una sensación tan especial y tan fuerte la que sentí, que yo después de que me casi que me quedé dormida, yo dije, esto es demasiado especial, demasiado rico. Y yo dije, yo me quiero morir así, así, acompañada, tranquila, en esta paz que sentí, abrazada. ¿Y por qué no extrapolarlo eso a mi día a día, a lo que yo hago? Entonces, les doy la oportunidad a los tutores de hacer lo que a ellos les nazca hacer. Como te digo, el acompañamiento es lo más sincero, desde el amor. Habitualmente vivimos los médicos veterinarios muchas eutanasias. Tengo colegas que no hacen eutanasias porque es una carga energética importante. Pero yo a lo largo de los años he aprendido, y de esta forma, a darle sentido, a darle una vuelta al proceso en general, ¿ya? Y lo que para muchos es un desgaste silencioso, estar realizando una y otra vez, para mí ya no me significa un desgaste, porque aprendí a vivirlo, tengo las herramientas, la medicina integrativa me abrió la mente, pero absolutamente. Entonces tengo las herramientas de cómo autocuidarme también, súper importante.
1: Sí. ¿Cómo lo haces? Así como de lo que se puede contar, digamos, porque no sé, yo creo que tu profesión quizá un poco parecida también a los psicólogos, los médicos, finalmente las personas que trabajamos en salud, salud humana o animal. Yo creo que somos población de riesgo en algún sentido, ¿no? Uh-huh. Hay un concepto que es fatiga por compasión, que tiene que ver con ese desgaste emocional cuando estamos constantemente sometidos o estamos expuestos al sufrimiento, ¿no? Entonces, claro, algunas veces hay personas que tenemos más o menos recursos para mantener o sostener esa exposición, pero algunas veces igual en algún momento hay que hacerse cargo. No, tenemos que buscar espacios de autocuidado nosotros mismos, tenemos que...
2: Súper importante.
1: No necesariamente terapiar, no, yo siento que la terapia no es el único camino, es un camino que a algunos le ayuda, yo creo que la terapia no es para todos, pero a algunos le hace más sentido y a algunos le ayuda, pero otros también tienen otros espacios, ¿no? En tu caso, ¿qué te ayuda? ¿Cómo para poder trabajar esa fatiga emocional?
2: Bueno, también aprendí a trabajarlo. ¿Y cómo lo hago? De muchas formas. Ya, lo primero es conversar con personas de confianza. Ya tengo amigas, mi propia familia. Cuando tengo un caso así súper intenso, llamo a mi mamá. Mi mamá es enfermera y, como te dije, tuvo mucha cercanía con la muerte. Y de alguna forma me entiende desde esa perspectiva. Entonces llamo a mi mamá, le cuento, tuve este caso, lo viví así. Es conversarlo, no dejarlo para mí, no me los guardo. Sí. Con personas que son de absolutamente, de mucha confianza. ¿Qué más hago para autocuidarme? Bailo. Es una terapia que también me ha cambiado, me abrió una red de mujeres hermosas acá en la isla, Danza Tribal y la comparsa Lluvia y Candela. Comparto tiempo de calidad. Aprendí con el día a día, con los duelos humanos que he pasado, con los duelos animales, aprendí que lo más importante es vivir el día a día, el estar con mi hijo, con mis otros perros, con mi familia en general. Hacer mindfulness, que está como muy de moda.
1: Sí, está de moda, pero no necesariamente...
2: Como vivir el momento, es súper importante.
1: Sí. No necesariamente la moda es mala, ¿no? Pero ajá, sí, está más de moda, un poco de moda. Oye, ¿y tú en general, la clínica que tú haces, el trabajo que tú haces, lo haces más individual? ¿Trabajas con alguna dupla, algún equipo? ¿Cómo funciona tu dinámica laboral en general?
2: En general, siempre he trabajado sola. Yo hago domicilios en todo. Al principio hacía en todo Chiloé, iba desde
1: literalmente
2: desde Ancud hasta Quillón. Después de la pandemia me centré un poco más en Castro, Dalcahue, Chonchi. Y por aquí me quedé. Yo también veo animales más grandes, ya caballos. Y también me tocó, yo creo que una de las experiencias más fuertes es vivir la eutanasia de una yegua, que para mí fue impactante, porque la energía que se vivió en ese momento era una yegua que estaba fracturada y que tenía una cría. Y el momento en que ya hicimos todo lo posible por tratar de ayudarla, de sanar esa fractura, que fue imposible, ya no servía para era una yegua corralera. Pero los tutores la querían mucho y querían que al menos se salvara. Y vivir esa experiencia, yo creo que fue una de las que ha marcado mucho, y siempre me acuerdo el momento en que la subieron al camión y su potrillo relinchaba, y ellos sienten, y estoy absolutamente convencida de que perciben, y ellos saben el momento en que van a fallecer o el momento cuando viene. Y a diferencia de nosotros los humanos, que razonamos un poquito más, ellos se dejan llevar, ellos fluyen en ese momento. ¿Ya? Entonces el acompañamiento que yo realizo es para los animales, para este transitar, que en general es muy tranquilo, pero también es para los tutores. ¿Ya?
1: Me acuerdo mucho de un paciente que tuve, que claro, tenía una perrita muy querida, muy amada, y tuvieron que eutanasiarla. Y creo, bueno, ahí tú corrígeme, no sé si, me imagino que en algunos casos es así, que algunas veces como que la eutanasia está programada, ¿no? No sé, algunas veces, o al menos me acuerdo que él comentaba, no sé, que el suceso iba a ser un viernes. Y ellos el jueves salieron con esta perrita a pasear por la playa, como a darle como a ir a los lugares donde a ella le gustaba ir. Y como que me acuerdo en su relato que lo contaba con mucho amor, aparte de con pena, pero con mucho amor de poderle haber dado ese último día, ¿no? La playa, no sé, la comida, no sé, ir al lugar donde le gustaba ir, el bosque, no sé qué. Fue día especial donde realmente hubo una, de alguna forma, una despedida. ¿No? Y hasta que ocurrió lo del viernes. Pero recuerdo mucho eso, y recuerdo ese relato como mucho más, no sé, aliviador para la persona. ¿Sí?
2: Es que eso que menciona es como te digo, es importante porque el acompañamiento no es en el momento de eso, sino que viene de antes. O sea, los tutores tienen que hacer lo que les nazca, lo que crean que va a ser mejor para ellos, ¿ya? Porque ellos son los que van a quedar aquí y lo que crean que también va a ser lo mejor para sus animalitos. Entonces, desde antes es súper difícil para los tutores el decidir el día. ¿Cuándo? Es como una pelea constante con el calendario, ¿no? Porque un día está bien, un día está mal. ¿Cuándo decidir? Y ahí es cuando estoy yo, donde puedo acompañar con una mirada un poco más conciencia en general. Y decirle, ¿no? Sabes que esta patología ya no tiene más avance, o esperemos un poquito más, quizás hay algún cambio, o ayudarlos a decidir cuándo es el momento, ¿ya? Eso también le quita un poco la culpa y esta responsabilidad de decidir cuándo, ¿ya? Pero cuando tienen un acompañamiento desde la medicina y le estamos diciendo hasta aquí, o cuándo es el momento, cuando la calidad de vida ya no tienen calidad de vida, yo creo que ese es el momento, ¿ya? Pero sí, es súper difícil porque nos cuesta mucho soltar y soltarlos a ellos, que son, como hablábamos al principio, son parte de la rutina del día a día.
1: Claro. Nuestro espejo.
0: Oye, tremendo tema. Tremendo tema.
2: Sí, da para largo. Y la verdad que hay muchas personas que no les gusta hablar y hay otras personas que encuentran este tema que es hermoso. Y la verdad que es hermoso porque tenemos que aprender a vivir el duelo. Porque si no nos terminamos enfermando. Y la idea es hacer un trabajo multidisciplinario. Sí. Yo no me la sé toda y a mí me ha tocado aprender mucho de psicología, pero no soy una psicóloga, por lo tanto cuando los tutores necesitan buscar o encontrar alguna otra herramienta, yo tener las opciones de derivar, derivar a un psicólogo,
1: conocer
2: la red, derivar a un psicólogo, a un psiquiatra. Existen las comunicadoras animales, ¿ya? No sé si han escuchado sobre la comunicación animal. Son personas, y todos tenemos la capacidad de comunicarnos con nuestros animales, pero estas personas tienen una sensibilidad distinta. Es como un don, pero un don que podemos desarrollar todos, que me encantaría trabajarlo, y yo creo que voy por ese camino. En poder comunicarnos con ellos, ¿ya? Hay gente que se comunica con los animales vivos, con los animales que ya han partido, entregan mensajes, y la verdad que es impactante eso.
1: Oye, desde la ingenuidad absoluta y la ignorancia también, y no sé qué tan suspicacia te genera eso, pero me acuerdo que la otra vez vi, no sé si era en Japón, en China, como una especie de micrófono que decía traducir lo que el animal quería expresar y lo traducía al lenguaje humano. Uh-huh. No sé si viste esa noticia, que era como un dispositivo, que tú se lo ponías a un perro, a un gato, y que, no sé, lo configuraba ahí, el perro ladraba y decía, no sé, tengo hambre. Entonces, no sé si tú crees que eso, no sé, en tu experiencia podría ser real, ¿no? Es mula, utilizar inteligencia artificial y todo el cuento, pero no sé si viste la noticia o algo.
2: Sí,
1: ya.
2: Es real.
1: Es real,
2: es real, sí. Ya desde el área de la etología, ya que es el área médica que estudia la conducta de los animales, se ha visto y se ha desarrollado tecnologías. Hay una perrita que es muy conocida, no me acuerdo este rato su nombre, pero es una pastor inglés.
1: ¿Una perrita influencer?
2: Una perrita influencer. Pero que ella tiene una alfombra. Entonces la tutora le dice, no me acuerdo cómo se llama este rato la perrita, pero Molly, ¿quieres salir a comer? Y ella va directo y pone
1: la patita
2: en el sitio. Claro. Entonces los animales entienden y tienen estas conductas y pueden aprender también, como a comunicarse, como te digo, como nosotros, verbalmente, claro. ¿Ya? Pero ellos no necesitan esa comunicación. Entiendo. ¿Ya? Quizás no llevar nosotros esta comunicación verbal como con la tecnología, sino que, ¿por qué no nosotros aprender a comunicarnos como lo hacen ellos? Claro. Y eso es posible, ¿ya? Estamos... no es una locura, como dice, como le viene bien al título de la radio, no, ni tan locos, no estamos locos. O sea, ¿por qué no aprender nosotros a comunicarnos como ellos se comunican?
1: Sí. Que finalmente, quizás como, no sé, como una forma más filosófica de aceptar nuestra animalidad también, ¿no? Uh-huh. Somos humanos, pero también somos animales, no sé.
2: Sí.
1: ¿Cómo aceptar ese lado, ¿no?
2: Hemos perdido, claro, un poco esa sensibilidad. Claro.
1: Sí. Sí, en el buen sentido, ¿no?
2: De ver,
1: hay animales también, ¿no? Sí. Brutos y locos y claro.
2: De ver más allá, de ver más allá de lo que podemos hablar o lo que podemos expresar en un espacio.
0: Tengo la última pregunta antes de pedirle, muchachos. Dice lo siguiente, mira, una auditora, Gilda. Hola, buen día, buen tema lo del duelo, pero poco se habla del costo económico de una eutanasia, que no todos pueden solventar. ¿De qué manera se puede ayudar ahí, por ejemplo, dónde recurrir, costos? Nos pregunta la auditora.
2: Sí, es un tema súper, súper relevante porque tenemos esta decisión importante encima de tomar, de decidir si hacemos o no hacemos la eutanasia, y también es un tema económico, ¿ya? Y yo también lo entiendo y también empatizo mucho con los tutores, con la parte económica. La verdad que los valores de la eutanasia yo los tengo como estandarizados por peso, ¿ya? Porque es distinto un gatito que un perro grande, se ocupan distintos insumos, es distinto. Entonces lo tengo como estandarizado por peso. Y también entiendo que el tema económico en general, y no solo en el tema de la eutanasia, en veterinaria es súper controversial. Pero también es parte de la cultura, ¿ya? Porque hay personas, me ha tocado de todo. Hay personas que económicamente son súper humildes pero hacen el esfuerzo. Hacen el esfuerzo por asumir este Cuando uno tiene un animalito,
1: la tenencia responsable.
2: La tenencia responsable es lo que sale a la luz. Y uno tiene que asumir que vienen gastos, de repente ocurrió un accidente, lo voy a tener que eutanasiar. Yo soy súper flexible, ¿ya? En el tema de la parte económica, porque también empatizo y yo también hago mucho trueque, ¿ya? Para mí la parte económica no es lo fundamental, la entiendo, pero no es lo fundamental, ¿ya? Me ha tocado personas que de verdad me dicen, ¿sabes qué? No tengo para, aparte de decidir, no tengo la solvencia económica para poder hacerlo. Y hay otras alternativas, al menos desde mi parte hay una predisposición a ver soluciones, ¿ya? Porque para mí lo más importante no es la parte económica, es lograr dejar sufrir, de que ese sufrimiento ya no esté en cuanto estamos hablando de las eutanasias.
0: Claro. ¿Pero cuánto es el valor promedio, por ejemplo, de una eutanasia?
2: Es que es súper relativo. Los colegas pueden cobrar... te puedo hablar desde mis valores. Las eutanasias parten desde los 45. Yeah. ¿Ya? Entonces, tampoco son valores como... que no se puedan asumir.
0: Son pagables.
2: Desde los 45.000 pesos hasta los 85, dependiendo si es a domicilio, si no es a domicilio. En general a mí me gusta, yo trabajo a domicilio y tengo una pequeña consulta donde veo urgencia, pero en general a mí las eutanasias me gusta hacerlas en la casa, donde es el espacio en que vivió ese animalito, ese gatito.
0: Erika, ¿y cómo te contactan a ti? ¿Tienes redes sociales?
2: Tengo redes sociales, no, tengo Instagram.
0: Démosla al aire.
1: ¿Lo sabes?
2: Sí, médico veterinaria integral.
0: ¿Médico veterinaria integral?
1: Eso en Instagram.
2: En Instagram, ya. Sí. Y mi teléfono, sí, el 9877-45393.
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0: ¿Y el Instagram médico?
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1: 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Súper. Y ahí pueden sumar a maurolandauro.ps también.
0: Claro. Y Radio sí. Guión Bajo Nitán Red.
2: Ahí les puedo mandar el Instagram.
0: Muchachos, muchas gracias por...
1: Erika vino con un libro que me parece importante, que yo no lo conocía, sí. Que lo puedas recomendar y decir dónde lo... Bueno, de qué trata, bien brevemente, y dónde lo pillaste.
2: Sí. Es uno de los libros que yo les recomiendo mucho a los tutores que lo puedan adquirir. Ya Laura Vidal es una psicóloga española, la primera psicóloga en escribir un texto, porque es, la verdad que existen hartos textos, hartos estudios, pero en inglés, ya, y ella es la primera psicóloga que sacó un libro de este tipo. Para mí es un referente súper importante. Tiene cursos, ya, en Instagram, tiene cursos de apoyo al duelo. Y para los que no quieren tomar cursos, o está esta opción de ir a la librería. Esto lo encontré aquí en Castro, no es el original, pero como que son igual. Lo importante es leer, es vivir.
1: Encontrar alguna forma.
2: Encontrar la forma.
1: Espérame, ¿ya? En el arco iris.
2: Se llama Laura Vidal. Espérame en el arco iris. ¿Ya? El título hace referencia un poco a una leyenda que dice que cuando los animales parten, se van al arco iris. Y ahí es donde llegamos todos.
0: Oye, bueno, hay una canción de los 31 minutos. Todos los perritos se van al cielo.
1: Ah, no, 31 minutos. Está Doggy Style. Que es de.
2: Cuando los amos se van de la casa.
1: Cuando los amos se van de la casa. Sí. Quizás hay una película que se llama Todos los perritos se van al cielo. Que era antigua. Yeah. Nosotros éramos chicos cuando salió esa película, me acuerdo. Todos
2: los perritos se van al cielo. Sí, pues, sí. Y es una de las películas que más.
1: Que marcó.
2: Que marcan, sí, pues. El duelo, sí.
1: O sea, es como la escena de Bambi de la mamá, digamos. Sí. ¿No? Es como. Así de fuerte. Oigan, bueno, yo. Te agradezco, Erika, de verdad. Creo que, no sé, se nos quedó un poco, bueno, como siempre, un poco corto el tiempo. El tema es muy interesante, muy, curiosamente, muy humano, muy sensible. Y solamente, quizás como para cerrar la idea, para mí es importante esto de... Bueno, te agradezco lo de los conceptos, lo de los tutores, lo de animales de compañía, ¿no? Yo creo que es importante. Y que, como le decía en un comienzo, no hay depresiones, no hay duelos mayores ni duelos menores, hay vínculos muy fuertes, ¿no? Entonces lo que yo diría que ante la pérdida de un animal de compañía es un dolor real que merece ser tratado como tal, que no hay que minimizarlo para que los demás se sientan cómodos, y hay que permitirse sentir ese dolor, ¿sí? Y cada uno encontrará la forma, el ritual, ¿no es cierto? Pero es un dolor muy muy legítimo, ¿no? Así que nada, eso.
2: Agradecer el espacio, y también como reflexión final, el duelo no termina cuando dejamos de llorar, sino que comienza a transformarse cuando descubrimos que el amor puede seguir existiendo, incluso en ausencia. Porque quienes amamos profundamente nunca va a desaparecer ellos de nuestro corazón, sino que encuentran una nueva forma de habitar en nosotros.
0: Qué bonito eso. Muchas gracias, Erika, por haber venido. Oye,
2: gracias.
0: Nada, como que me movió un poco el piso. Sí.
1: Bueno, y un saludo a todos los gatos y los perritos que nos están escuchando.
0: Claro, a todos los animales.
1: Además que hay alguien en la casa
0: los
1: de
0: humanos.
1: Alguien, claro, los humanos que están.
2: Que le dejaron la radio puesta.
1: Que le dejaron la radio puesta, ¿no?
2: Yo le dejo. Bueno, una de mis autocuidados, yo tengo mi playlist de autocuidado y tengo mi playlist de música para perros. Y yo cuando salgo le dejo puesta la playlist a mis perros para que escuchen.
0: Qué bien. Oye, uno aprende todos los días, sobre todo los jueves. Ni tan loco.
1: Sí, ni tan loco.
0: Erika,
1: sí.
0: Janes. Oye, gracias por haber venido. Queda invitada, gracias cordialmente para cuando claro. se dé la ocasión, ¿cierto?
2: Es hablemos de otro tema. La verdad, hay muchos más temas. La verdad que ahora fue una pincelada, pero es un tema importante y quizás podríamos ir abordando
0: enfermedades de animales.
2: Puntualmente, el duelo, la culpa, por ejemplo, no alcanzamos a hablar mucho sobre la culpa, sobre el proceso en general.
1: Invitada en, para, en qué topamos.
2: Así que. Así que podemos ahí desarrollar distintos temas.
0: Perfecto, uh-huh. me parece genial. Muchachos,
1: Gerard, un gusto.
0: Despedimos el programa 10:03.
2: Que tengan lindo
0: nos
2: día.
0: Pasamos.
1: Sí,
2: bonito presente.
0: Oye, yo tengo un amigo que le decían el gato, le decían el gato, pero siempre le movían la jaula. Ya. Oye, 10:03, nos despedimos. Nos escuchamos hoy a las 6 de la tarde. ¿En qué topamos? Completamente en vivo. Chao, chao.
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6: 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Es Amy MacDonald. 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

0: que están permanentemente en pecado. Oye, yo acá, con la única misión de acompañarles hasta las 20 horas en esta hora. Entretenida esta hora, entre las 6 y las 8 de la noche. ¿En qué topamos, cierto? Una tarde lluviosa acá en Castro. Me imagino lluviosa también en Ancud. A ver, la temperatura actual acá en Castro, 9 grados. En Ancud, 11 grados. Dalcahue, el lindo Dalcahue, ¿eh? 9 grados también. Chonchi, 9 grados. En Quellón, 9 grados también. Puerto Montt, saludos a nuestros amigos ahí, al Alejandro, al Cote, al Facho Pobre, a Margarita, a Lucía, que nos escuchan a través de la señal online. 10 grados en Puerto. En La Perla del Sur, 9 grados, Valdivia. En la capital de la región de la Araucanía, Temuco, 10 grados. En Santiago de Chile, 17 grados, qué rico. En Putre, 4 grados. Oye, saludamos también a nuestro amigo Walter Pereira allá en Montevideo, Uruguay. 10 grados. Oye, arrancamos ya oficialmente con ¿En qué topamos? Vamos con sonido local. Vamos con Dodo. Dime sí.
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0: Oye, la fiscalía citó a declarar al ex alcalde de Castro y a ex directivos de la Corporación Municipal de Castro tras un informe de la Contraloría que detectó graves irregularidades financieras durante la administración anterior. El organismo fiscalizador formuló un reparo por más de 1.800 millones de pesos. 1.800 millones de pesos correspondientes a pagos realizados a dos consultoras por supuestos servicios de recuperación de licencias médicas que no cuentan con respaldo que acredite su ejecución. Entre las principales anomalías detectadas figuran transferencias de fondos a cuentas personales de representantes de las empresas, emisión de cheques firmados en blanco, presunta adulteración de cartolas bancarias y la existencia de 11 juicios ejecutivos por más de 800 millones de pesos, asociados a facturas aceptadas sin respaldo. La investigación se originó tras denuncias presentadas en el 2023 por el concejal Ignacio Álvarez Vera, quien valoró el avance del proceso y señaló que el informe confirma pagos irregulares por más de 1.800 pesos, como lo mencioné. Debido a la gravedad de los antecedentes, la Contraloría remitió la información al Ministerio Público, al Consejo de Defensa del Estado y al Servicio de Impuestos Internos, mientras continúan las diligencias para determinar eventuales responsabilidades administrativas y penales. 6:14. Oye, seguimos ahora con música nacional, no chilota, pero rock latino nacional. Pedido musical desde Quillota, Don Luchín, Emociones Clandestinas, Un Nuevo Baile.
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1: Oye, completamente en vivo, 6 de la tarde con 23 minutos. Oye, en unos minutitos más vamos a tener invitados. Vamos a estar con Alejandro y Chari. Oye, una pareja emprendedora, fundadora de Alquimia. Alquimia Gastro Bar, si no me equivoco con el nombre. Así que atentos. Luego, de vuelta de la pausa comercial, vamos a estar conversando con ellos para que nos cuenten qué tal Alquimia. Oye, vamos con Mojo y este tremendo clásico noventero llamado Lady.

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0: 6:35. 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Oye, bien. Oye, como les comenté, estoy con los chicos, los muchachos de Alquimia Gastrobar, acá en la radio. Oye, Alejandro, Chari, muchas gracias por haber venido, haber aceptado la noticia, la invitación. Bueno, cualquier error es radio en vivo, ¿ya? Son cosas que pasan. Oye, así que bienvenido a la radio, po. Qué rico que hayan venido.
1: Gracias, Gerard. Se dio, costó.
0: Costó, pero se dio, sí. Eso es verdad. Oye, buen término, buen concepto, buen nombre, Alquimia. Coméntenos de Alquimia, oye, un poco de ustedes. ¿Quiénes están detrás del Restobar Alquimia? ¿Cómo nació la idea de abrir este espacio? ¿Por qué el nombre? Hartas preguntas.
1: Muchas preguntas.
0: Muchas preguntas.
1: Pero fáciles de responder.
0: ¿Sí? Ah, algunas. Bien, un hombre seguro.
1: La verdad que, bueno, detrás de Alquimia está Chari, mi esposa, y yo, Alejandro, somos socios, esposos en la vida cotidiana, y la verdad que Alquimia nació hace 2 años atrás.
0: ¿Dos años?
1: Tenemos 17 meses de aperturado y hace 2 años aproximadamente, más de 2 años lo tenemos. Trabajamos mucho tiempo antes, 9 meses antes de empezar el local, estuimos trabajando arduas, con otros negocios por medio, y la verdad fue por una expansión. No estaba yendo relativamente bien abajo y apareció este espacio bendecido, el cual ya lo hemos acogido como nuestro hogar, prácticamente, porque pasamos muchas horas ahí. Y bueno, hemos estado con hartas ganas y sobre todo hemos tratado, cierto, de poder tener este espacio junto con mi esposa como una alternativa para Castro.
0: Oye, mucha gente dice que es la mejor ubicación de Castro, donde están ubicados ustedes. Y yo diría que es muy probable que sí, si es que no es.
1: Pienso que la vista es privilegiada.
0: Es privilegiada.
1: La conexión quizás en algunos puntos es bajito, sobre todo por los tacos que están brutales. A la hora de las 7, 8 de la noche todavía sigue, pero nuestro cliente llega después.
0: Bueno, se compensa.
1: Claro. Y la vista obviamente que es privilegiada y eso es lo que más hemos potenciado en el local, sobre todo.
0: Oye, ¿por qué el nombre Alquimia?
1: Esa es la que me cuesta más responder. La verdad que siempre hemos tratado con Chari de llegar a un consenso, pero creo que las partes llegamos a un punto en común, que es buscar la mejor combinación para llegar a ese producto final que el cliente espera tener. Un rico trago, ir probando combinaciones diferentes en platos, en cartas, en espacio. Nuestro local es muy versátil, entonces tratamos siempre de ir innovando, ir moviendo los espacios. Y eso es el concepto que nosotros encerramos en Alquimia, la posibilidad de poder generar muchas combinaciones para el cliente para que pueda tener su mejor experiencia.
0: O sea, eso es lo que querían transmitir con el
1: concepto. Eso es lo que queríamos transmitir. Bien.
0: Oye, fue difícil, me imagino, comenzar. Todo emprendimiento es complicadísimo y da muchas ganas de tirar la esponja en cualquier momento. O sea, yo no me lo puedo, no quiero más, pero ahí ustedes siguieron, cacheteando.
1: Nuestro local se abrió en plena pandemia, literal. O sea, perdón, en plena pandemia, en pleno invierno. Y ahí empezamos a darle con Chari, empezamos en pleno invierno empezamos la construcción del local. Y ahí estuvimos 9 meses.
0: ¿Empezaron desde cero con
1: Chari? Empezamos a modificar.
0: Ya.
1: Igual teníamos que inyectarle plata, entonces igual fue un tema también de recursos, que también nos costó. Pero al final lo abrimos en el mes de enero del año siguiente y sí, fue difícil lidiar. Sobre todo con el ambiente, que al final es súper desgastante por un lado, pero gratificante por otro. O sea, el trabajo en la tarde-noche igual es complicado.
0: Hay que ser porfiado para seguir con el sueño, ¿cierto? y no flaquear, no llegar a no quedar a mitad de camino.
1: Alquimia abre todos los días.
0: Todos los días, sí.
1: Entonces, por ende, el desgaste obviamente que es mayor y el equipo que a esta hora está trabajando nos ha apañado igual. O sea,
0: oye, un saludo a la gente que está, me imagino que están escuchando, así que un saludo a todos los chicos que están ahí en el Alquimia. Aperrados, todos los días trabajando.
1: Sí, la verdad que sí, pero mira, ha sido nuevamente gratificante. Difícil, pero gratificante. Sentimos que nuestro proyecto va bien encaminado. La verdad que también hemos tenido buena acogida de los clientes, por eso que todavía estamos vigentes.
0: El cliente que va, me imagino que vuelve, un cliente vuelve. Que queda fidelizado automáticamente.
1: Sí, se trata de alguna
0: manera.
1: Y
0: para eso hay que trabajar alto.
1: Cuesta.
0: Hay que estar sorprendiendo siempre.
1: Siempre.
0: La innovación es la clave del éxito, siempre digo
1: sí, bien. Sí, es súper bueno. Es que hay que colocarse la palestra de una alternativa de los locales que ya existen acá en Castro, que son buenísimos. Entonces tenemos que también nosotros atraer a ese cliente para que pueda también seamos parte de esa alternativa en algún momento.
0: Oye, ¿qué tipo de cocina, de comida, de gastronomía encuentra la gente en el Alquimia, la gente que no ha ido? ¿Cierto? Porque la idea es que vaya gente, ahora a partir de esto vaya gente, se atreva a conocer, se atreva a salir cuando está lloviendo, cuando hace frío. El Alquimia es un lugar amplio, cómodo, que tiene estacionamiento, ¿cierto? No lo va a pasar mal. Entonces, ¿cómo definir? O sea, ¿qué tipo de cocina, de gastronomía tienen para ofrecerle al cliente?
1: Bueno, el fuerte del local es el crudo, receta de mi esposa Valdiviana. Así que eso también suma. Y el fuerte también es la parrilla, nuestras tablas de carne, trabajamos con harta entraña, lomo vetado y varios tipos de corte más, pero nuestros formatos siempre son en tablas. Igual hay cosas individuales, pero sí, más en tablas, porque nuestro local se enfoca a los grupos. Generalmente faltan donde 10 personas, cuando uno va en grupos grandes. Entonces,
0: a compartir, a pasarlo bien.
1: Entonces siempre se busca la alternativa más cómoda de algo para compartir, más que un plato individual cuando uno sale en la onda de salir a carretear. Entonces nuestro enfoque es en eso. A tablas de carnes, hamburguesas, también de platos individuales, tenemos pizzas también. Pero más que nada nuestra carta se enfoca en cosas para compartir.
0: Oye, ¿usan harto ingrediente local?
1: La verdad que sí, sí. La verdad que en algunas cosas sí. Pero también nos damos cuenta que hay mucho sector gastronómico que ya trabaja muy bien con los productos locales. También entendiendo que nuestro local no se enfoca tanto en eso. Tratamos de darle un toque diferente, ¿cierto? A nuestras presentaciones, o sea, y a nuestros platos.
0: Identidad propia.
1: Identidad propia.
0: Sí, bien.
1: Pero la verdad que hay muchos locales que ofrecen y la verdad que nosotros no queremos quizás sumarnos a eso y queremos presentar algo diferente. No,
0: está muy bien eso. Oye, un restaurante no es solo comida. Estamos claros. De ahí el nombre. ¿Qué importancia le das a la barra? ¿La gente es exigente? ¿La gente que va?
1: La verdad que el público nuestro, sí, es exigente. La verdad que tratamos de ir sorprendiendo también y tener cantidad de productos que también puedan abrir el abanico que el cliente pueda escoger. Entonces también es un aprendizaje también para nosotros, porque yo no vengo de este rubro, la Chari sí, pero no tan de cerca como ahora, como propietaria. Pero un aprendizaje en diferentes tipos de licores, también que clientes nos preguntan si lo tenemos o no y tratamos de buscarlo para que la siguiente vez lo tengan. Entonces ellos puedan disfrutar y puedan seguir también viniendo al local. O sea, en realidad fidelizarlo, como dices tú.
0: Esa es la idea, para que el cliente vuelva. Y cada vez que va ese cliente, claro, hay que sorprenderlo con algo. Hay que irlo sorprendiendo, entonces la pega es mayor.
1: Es mayor.
0: Es mayor. Claro, la monotonía te aburre si tú vas, el cliente va y le ofrece siempre lo mismo. O sea, ¿para qué voy a ir si ya sé lo que hay? Voy a otro lugar. Y esa es la idea, es que no. Oye, ¿cócteles de autor tienen? ¿Cócteles
1: sí,
0: propios?
1: Tenemos el cóctel de autor, el Murta Apple. Creo que
0: Murta Apple. Sí. Mira, suena rico.
1: Así que ese es nuestro trago estrella del local. La verdad es que la gente lo pide harto. Un cóctel refrescante. Y nos caracterizamos por tener ese traguito que a la gente la verdad que le llama mucho la atención, le gusta la mezcla de sabores.
0: ¿Cuál es el trago y el plato más solicitado cuando va la gente, cuando van los comensales?
1: Bueno, el Murta Apple, que es el que te comentaba, es el trago que más se pide en el local.
0: Estrella.
1: El trago estrella, sí. Y nuestra tabla, que es la tabla Stick, que es la tabla de carnes, que se trabajan tres proteínas más un papa frita, que es un sopaipillas que trae 1.5 kilos de papas.
0: 1.5 kilos de papas.
1: Y eso está como para dos personas, dos o tres personas. Ya tenemos la misma variante, pero una super stick que es el doble en cantidad. Entonces, por eso yo te comentaba, trabajamos mucho con cosas para compartir.
0: ¿Con grupos?
1: Con grupos. Entonces, se da la alternativa, que el cliente se pueda modificar, su, no sé, pues la pieza la quiero a la mitad de esto otro, o la tabla, no sé, no quiero esto, se cambia por otra proteína. Es como que es la alternativa. Eso es lo que te decía, buscar que el cliente también sienta que puede mejorar su plato o también sacar algunas cosas que no le gustan.
0: Perfecto. 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
1: 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De 4 a 12.
0: Buen horario, buen horario. Oye, Alejandro, ¿cuál ha sido o cuáles han sido, por ejemplo, los mayores inconvenientes, ¿cierto? O dificultades que han tenido ustedes como emprendedores con Alquimia en la puesta en marcha? ¿Cuál ha sido las mayores trabas que han tenido?
1: La verdad es que la conectividad, en algunos sentidos. Pero el tema del clima también nos ha afectado un poquito. Pero el local ya se ha ido preparando para eso.
0: También posicionando.
1: Y posicionando. Creo que el enfoque que nos falta es preparar los locales para el invierno. Que en el fondo es donde tenemos que apuntar para sacar a la persona de la casa y llevarlo al local.
0: Esa inquietud no la tiene solo ustedes. Imagino que todo el comercio... como el de ustedes, ¿cierto? Tiene esta inquietud, o sea, poder brindar mayor comodidad a los clientes, o sea, y en época que no es época fuerte, en este caso el invierno, que es la época más complicada del año.
1: Es difícil, ¿sí? La verdad que para nosotros que tenemos un local muy bonito y amplio en espacio, pucha, quisiéramos tenerlo siempre calefaccionado a todos lados, pero es difícil, contemplando que el patio es largo, entonces hay un fogón. Pero nosotros como equipo nos hemos ido preparando y hemos preparado nuestro local para esperar a los clientes de la temporada de invierno. O sea, ya la terraza principal está cubierta, está cerrada, semi-cerrada. Entonces ya hay otro espacio que nosotros podemos aprovechar sin también perder la posibilidad de mostrar la vista. Nosotros nunca queremos dejar de presentar la vista como nuestro fuerte. Entonces hemos tratado de adaptar nuestro local para la temporada de invierno.
0: Bien. Oye, Alejandro, ¿qué importancia... O no, qué importancia, sino el turista cuando viene acá a Castro va a la Alquimia, lo recomiendan, hay mucho flujo de turistas durante el año.
1: En la temporada de verano fue un verano muy bueno para nosotros. Como te comentaba, nosotros abrimos en un verano y tuvimos el comparativo, ¿cierto?, de esa apertura, y la verdad es que nuestros veranos fueron buenos. Tuvimos muchas llegadas de clientes porque también nuestras redes sociales también nos apoyaron mucho en cuanto a eso, porque tuvimos clientes que venían de Santiago, otros que venían a las redes sociales, entonces ya venían con buenos datos para acá y llegaban al local. Entonces, y sabían que había fuego y sabía que habían este tipo de cosas porque manejaban un poco nuestras redes sociales. Entonces, nos ayudó bastante también a tener una buena rotación de turistas.
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0: 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Los que no han ido, ¿cierto? Vayan, atrévanse. De lunes a domingo está abierto el Alquimia. Así que hay que apoyar el comercio local. Alejandro, ¿qué novedades tienes? 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
0: 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Oye, ¿y metas para este año?
1: ¿Metas para este año? La verdad que esperando con ansia la temporada de primavera.
0: Primavera era.
1: Sí, y preparando el local para lo que se viene.
0: Esperar con los brazos abiertos a toda la gente que quiera ir a conocer, a compartir.
1: Sí, la verdad que para nosotros el invierno es la temporada para ir madurando ideas.
0: Mira, buen término, madurar ideas.
1: Porque ya después cuando empieza la temporada de primavera-verano te cuesta más. Por un tema de tiempo, el flujo de gente, el cliente que llega. Entonces,
0: con otra cosa en la cabeza.
1: Entonces en este momento es un momento para madurar ideas y empezar a concretarla, ojalá a corto plazo.
0: Madurarla y ejecutarla.
1: Ojalá para el verano. Pero ya empezar a planificar porque, como te digo, después de la temporada de agosto en adelante es súper difícil porque estás con mucho movimiento, el tiempo empieza a mejorar, entonces ya empieza a dejar de lado otra cosa.
0: Exactamente. Oye, muchachos, muchas gracias por haber venido. Chari, gracias. No quieres salir en pantalla.
2: No, no importa. No te preocupes.
0: Alejandro, gracias por haber venido, por haber aceptado la invitación. Oye, y las puertas están abiertas cuando quieran hacer algún evento. Vienen para acá, lo comentamos. Lo anunciamos a los auditores. Ya, ahora este video lo vamos a subir a las redes sociales. Vamos a hacer todo famoso. Ah. Oye, gracias, ¿no?
1: Muchas gracias por la invitación.
0: La invitación, como le digo, queda extendida.
2: Muchas gracias por la invitación.
1: No te pasaste.
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1: Exactamente.
0: 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Así que para que vayan y se sorprendan con esta propuesta gastronómica. Vamos a la música. Vamos a la música y luego a la pausa comercial.
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0: 7 de la tarde para algunos, 7 de la noche ya, con 3 minutos. 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Oye, muy buenas noches, chiquillos, de En Qué Topamos. Les mando un abrazo gigante y gracias por acompañarnos mientras terminamos el día. Un saludo de Laurita desde Pid Pid. Juan Pablo de Nercón dice: saludos para el equipo de la radio y toda la gente linda de la isla que está escuchando esta hora. En algún taco por ahí, dicen. Oye, los escucho siempre camino a la pega porque trabajo de noche en Quellón y me hacen el viaje mucho más entretenido. Grande la radio. Saludos para ti, amigo Juan Pablo de Nercón. Oye, sigamos con más música. Ray Parker Jr. con Ghostbuster, la canción de los cazafantasmas.
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0: 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En nada, pues, en nada topamos. ¿O sí? Yo creo que no. Vamos con el informe del tiempo. ¿Le parece?
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0: Así es. 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

0: Debería estar a esta hora con viento, ráfagas de viento máximo de hasta 70 kilómetros por hora, cubierto con lluvia. Amanecerá nublado y chubascos débiles con una mínima de 4 grados Ancud.
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0: Quellón a esta hora tiene 10 grados, está cubierto de lluvia, con viento máximo de 40 kilómetros, con ráfagas de hasta 50 kilómetros. Hoy la mínima para mañana, 4 grados, amanecerá nublado con chubascos en Quellón.
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0: Castro, a esta hora cubierto de lluvia, con viento máximo de 40 kilómetros, ráfagas de hasta 50. Amanecerá con una mínima de 3 grados, nublado y chubascos durante la madrugada. Así está el clima. Vamos con Pitbull, Back in Time. 19 horas con 14 minutos.
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7 de la tarde con 26 minutos. Oye, tengo pedido musical de Roxana Sosa, que nos está escuchando en Quellón. Oye, nos pide un tema de Skank, Smola. Oye, qué buen tema. Así que vamos con este clásico pachanguero. Smola.

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0: con Los Ojos del Tigre. Tremenda canción, tremenda canción. Oye, se me está ocurriendo hacer bloques de 30 minutos con las canciones que están de cumpleaños, que cumplen años, no sé si en el día, ¿cierto? O las canciones que fueron estrenadas, no sé, el día X. Mira lo que se me ocurre. La idea es complicarme la existencia, ¿cierto? Solo, nadie me está pidiendo nada y yo solo me estoy complicando. Ay, Dios mío. Ya. Hagamos cuenta que no he dicho nada. Oye, decenas de personas saquearon comercios en Venezuela, en La Guaira, tras los dos terremotos, oye, de 7.2 y 7.5. Los residentes aprovecharon la destrucción para llevarse alimentos, medicinas y electrodomésticos. Había imágenes donde se estaban llevando plasmas. No sé, me acordé de Chile. Yo pensé que acá nomás pasaba eso. Hubo saqueos en Farmatodo y disturbios en las calles. Equipos antimotines intentaron controlar la situación. Qué lamentable. Oye, repito, un abrazo para nuestros amigos venezolanos. Yo sé que no sirve de mucho, hay que ser realista, pero nuestro cariño y solidaridad con ellos. Oye, prisión para nuevos detenidos por el asesinato del niño de San Bernardo. Todos los involucrados quedaron tras las rejas. Prisión preventiva para todos los muchachos. Se mantiene el plazo de para todos los delincuentes, perdón. Se mantiene el plazo de investigación de 120 días y existe prohibición de revelar las identidades de los imputados. Ya. Oye, me están pidiendo un tema. John Parr, San Elmo's Fire Man in Motion, de la película Calle de Fuego. Lorena, que está escuchando en Valdivia, nos pide este tremendo One Hit Wonder.
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1: Siete de la tarde con 42 minutos, 7:42. Oye, la Ale nos pide desde Dalcahue algún tema de CMC Music Factory. Así que vamos con este pedido. Hagamos cuenta que es día viernes.

0: 7:47, la Asociación de Municipalidades de Chiloé realizó en Castro la primera reunión de su Comisión de Turismo y Cultura con la participación de alcaldes, representantes del gobierno regional y equipos técnicos de la provincia. Oye, durante la jornada se acordó crear la comisión que elaborará las bases y la hoja de ruta para un proceso participativo destinado a definir un símbolo de unidad para el archipiélago, la bandera, ¿ya? La iniciativa incluirá una propuesta técnica y un concurso abierto a la comunidad. Las autoridades destacaron que el objetivo es fortalecer la identidad chilota mediante un trabajo colaborativo, mientras que la Red Cultura Chiloé brindará apoyo técnico y cultural para asegurar que la propuesta represente la diversidad del territorio. Como hito inicial, se proyecta lanzar oficialmente el proceso el próximo 30 de agosto en el marco de la conmemoración de los 200 años de la creación de la provincia de Chiloé. Mirá. Oye, vamos con más pedidos musicales. Me están pidiendo a Yasu con Don't Go. Saludos, tío Peter, que nos escucha en Viña del Mar.
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haciendo unas empanadas de navajuelas. Mira qué rico. Así que Claudita hermosa, de parte de Luis Talma, un gran saludo. Empanaditas de navajuelas. Oye, pero hagan las empanadas, sí, ¿eh? Después nos envían foto. Vamos con Le Click. Don't go. Pedido por Fabiola, que nos está escuchando en Ancud 101.

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1: Muy bien, amigos, 7 de la tarde con 57 minutos. Oye, sonaba el Eclipse con Don't Go. Oye, por mi parte, les deseo que tengan una excelente noche. Nuestros amigos que van a esta hora al trabajo, que tengan un buen y excelente turno. Nos escuchamos, amigos trabajólicos que van al Yugo a esta hora, nos escuchamos en la mañana, ¿no? Cuando estén saliendo del trabajo, yo voy a estar aquí también, acompañándoles en la vigilia. Mira, así de buena onda somos acá. Oye, la gente que va camino a su casa, la que llegó a su casa, la que aún tiene para rato, que se pasó por ahí algún boliche. Oye, los que fueron a la alquimia, los que van a la alquimia, bien ahí. Me despido con Fleetwood Mac y este tremendo clásico llamado Everywhere. Nos escuchamos mañana. Soy Gerard Andrea a esta hora. Eso sería por mi parte. Chao, chao, chao.

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